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0: Búscanos como siempre, como cada semana, aquí con nuestra psicóloga María Rosa Blaiota, a la que ya tenemos al otro lado del hilo telefónico. María Rosa, ¿qué tal estamos? Buenos días.
4: Hola, buenos días. Yo muy bien, ¿y vosotros? Y bueno, y felicitaros, ¿no?, por la Copa Mundial de Fútbol.
0: Ah, es verdad. Bueno, muchísimas gracias.
4: Aquí en España.
0: Igualmente por el subcampeonato, aunque también podría haber ganado, porque también Messi, tela, y con sus 39
4: bueno,
0: años,
4: Muchas gracias.
0: Balón de oro, balón de oro para Messi,
4: Hombre, bueno, no sé si lo voy para Messi. Bueno, a ver,
0: hemos
4: tenido un diálogo muy asertivo ahora tú y yo, ¿no?
0: Sí.
4: Yo te he felicitado, tú me has felicitado a mí y todo perfecto. Pero ¿qué tal si no hubiera sido así? Si tú me hubieras, como campeón, ¿no?, intentado provocar. Es como que es el tema de hoy,
0: Sí.
4: Justamente es el tema de hoy, ¿no? El tema de hoy es no entrar al trapo, que es una expresión, ¿no?, que es muy utilizada aquí en España para describir cuando alguien se deja provocar o reacciona de manera impulsiva ante un comentario.
0: De desproporcionado, ¿no? Claro, yo creo que, a ver, las rivalidades y todo es bueno porque también fomenta un poco el morbo, la deportividad y tal, ¿no? Pero hasta cierto punto, claro, o sea, en realidad, en definitiva, esto es un juego y es para que la gente se lo pase bien. No para pelearse.
4: Claro, evidentemente no, pero a veces esta provocación, uno puede decir, mira, yo paso, o voy a tener una indiferencia asertiva, pero depende de lo que se diga o no, las personas pueden caer en esa trampa de la provocación. Por eso la lección de este tema, porque, bueno, en algunos sitios, no solo en la tele, lo he estado viendo, en lugares cercanos, ¿no? Lugares por donde yo voy.
0: Sí.
4: Bueno, entonces, no hay que entrar al trapo, entonces, pero ¿qué hacer? ¿Qué hacer cuando alguien intenta provocar esa pelea, ese rifirrafe, ¿no? Porque ahí las emociones pueden desbordarse y la tensión puede aumentar muy rápido y esto generar, evidentemente, una situación incómoda o incluso peligrosa. Es como si tú me hubieras dicho ahora, no sé, me imagino, me invento, qué mal vosotros, los argentinos, ¿no? Es como que, bueno, depende de mi preparación emocional la reacción que yo hubiera tenido, pero esto no se ha dado entre nosotros. Y creo que fue un ejemplo, ¿no? A modo de ejemplo del tema de hoy, evidentemente, ¿no?
0: Sí.
4: También conviene reflexionar por qué alguien intenta provocar esa discusión o esa pelea, ¿no?, ese conflicto. Muchas veces quien provoca una discusión lo hace por diversas razones. Pudieran ser, es una persona insegura, es una persona que necesita ser validada continuamente, o simplemente por haber estado en situaciones similares en su pasado. Entonces es como que depende de cómo las haya vivido, le puede quedar un poco de resentimiento, por decirlo así. Entonces, esas personas pueden buscar un desahogo para sus propias frustraciones a expensas de otro. Esto es muy bueno pensarlo, y evidentemente es una explicación psicológica que nos ayuda a entender cuando tenemos frente a nosotros a un provocador o a una provocadora. Una estrategia sería, mantener la calma y respirar profundo, que alguien dirá, esto es muy fácil de decir, pero no tan fácil de llevar a la práctica, ¿no? Pero bueno, mantener la calma es un desafío, y más hoy día, ante cualquier situación, ¿no? Cuando alguien intenta iniciarte a desbordarte o a pelear, es natural sentir que la adrenalina comienza a fluir y que nuestras emociones se ponen a flor de piel. Sin embargo, regalar, digamos, de alguna manera esa reacción es lo que la otra persona está esperando. Esto alimentará esa confrontación. Sabemos que no tenemos que hacerlo, entonces emplear técnica de respiración profunda puede ayudarnos a tranquilizarnos. ¿Qué significa esto? Inhalar profundamente, contar hasta 4, sostener esa respiración durante 4 segundos también, y luego exhalar lentamente contando nuevamente 4, ¿no? 4, 4, 4. Esta técnica no solo disminuye el nivel de estrés, sino que también nos prepara para responder de una manera más racional. Es como que respirar de esa manera consciente aplaca o sosega o normaliza nuestras emociones e impulsos. Otra estrategia podría ser escuchar activamente y validar los sentimientos del provocador. Y tú me dirás, ¿pero validar sus sentimientos? Uh-huh. Bueno, sí. A menudo quienes provocan buscan simplemente ser escuchados y validados. Sabiendo esto, hemos de hacerlo si no queremos tener un conflicto mayor. ¿Cómo se hace? Vale, escuchar sin interrumpir, y eso puede ayudar a suavizar una situación que se puede complicar aún más, ¿no? Aunque no estemos de acuerdo con los puntos de vista de esta persona, hacerles entender que sus sentimientos son importantes para nosotros, son válidos, y esto puede disminuir la hostilidad. ¿Qué frases se pueden utilizar en ese momento? Bueno, a ver, ejemplo, entiendo que estés molesto por la situación, pero, ¿no? Esa es una frase que viene muy bien. Y esta validación puede ayudar a que esa persona se sienta más escuchada, menos agredida, ¿no? Porque son personas que de alguna manera están, los provocadores, están habituados a ser agredidos. Entonces es la respuesta, ¿no? Están habituados a ello, ¿no? Otra estrategia. Comunicar nuestros límites, pero de una manera asertiva, ¿no? No es lo mismo decir, venga, cállate, que de eso tú no sabes, a decirlo de una manera más amable. Esto no significa que tengamos que ser groseros o deshonestos, al contrario, no debemos callarnos, pero sí hablar con claridad, con respeto, utilizando buenas palabras. Ejemplo, a ver, por ejemplo, nos dicen cualquier cosa que nos hiera, ¿vale? Y decir, no me siento cómoda con esta conversación, ¿vale? O prefiero conversar sobre esto en otro momento, ¿te parece bien? Es una forma de establecer un límite firme, y eso puede desescalar una situación que se puede tornar muy compleja y, bueno, y se puede agravar muchísimo más, ¿no? Otra estrategia, buscar un terreno común y conciliar. ¿Qué significa esto? Implica encontrar áreas de acuerdo donde ambas personas se sientan comprendidos y aceptados. Es el diálogo abierto, y ese diálogo abierto puede ser un medio, una vía regia o un medio efectivo para identificar intereses compartidos o soluciones a problemas que puedan estar causando fricciones. Que bueno, nada de esto estamos viendo en las redes sociales, Jaume, con respecto a las conclusiones que se sacan del Mundial, de la final del Mundial, ¿no? Está todo muy muy agresivo, está todo muy tenso y muy denso, ¿no? Y una estrategia podría ser también retirarse si la situación se vuelve tóxica. Si veo que no puedo controlarme o que todo va a empeorarse, me alejo, evidentemente, diciéndolo, ¿no? No me siento ahora con ganas o mis emociones me pueden traicionar. ¿Qué te parece si lo hablamos luego? Uh-huh. Necesito un momento para calmarme, ¿no? Entonces, es evidente que reconocer la provocación es el punto número uno. Reconozco que van a provocar mi reacción negativa, y mantenernos conscientemente en esa situación me puede ayudar. Controlar nuestras emociones, porque es muy fácil perder el control de uno mismo ante la ira, ante la frustración. El autocontrol es totalmente imprescindible en este momento, y recordemos la técnica de la respiración, ¿no? Técnicas asertivas, me gustaría hablar un poquito, ¿no? Técnicas asertivas para prevenir conflictos, que ya hemos dado algunos ítems. Es fundamental, porque cuando estamos discutiendo, cuando nuestras emociones nos gobiernan, tendemos a no criticar la acción en sí misma, sino criticamos a la persona, ¿no? Por ejemplo, tú eres siempre muy deshonesto cuando discutes, o tú siempre confrontas de esta manera, tú siempre ofendes. Eso va a llevarnos a empeorar la situación. En vez, si critico la acción, es como que puedo desescalar, ¿no?, esa emocionalidad. Criticar acciones concretas, señalando porque son problemáticas, ¿no? Analizar el conflicto de última. Otra tendencia pudiera ser anticipar posibles malinterpretaciones. Si creemos, o si crees que tu responsabilidad, por ejemplo, es únicamente comunicar de manera unilateral lo que quieres o lo que esperas de una situación, evidentemente estaremos aumentando la probabilidad de que aparezcan malos entendidos. Utilizando el tema de la final del Mundial de Fútbol, ¿no? Uh-huh. Si uno quiere decir mi selección es mejor que la tuya, y el otro dice no, porque la mía ha ganado y la tuya por eso es peor, ¿no? Es como que estamos encontrando argumentos que simplemente van a tensar más esa discusión, que se va a tornar en un conflicto, y a veces en un conflicto irreparable, ¿no? Combinar también la expresión con el interés por saber cómo se siente el otro. Esto es muy importante. Bueno, esto a mí me sucedió, por ejemplo, en el gimnasio, ¿no? Recuerdo que uno de los monitores, y bueno, lo hizo genial, ¿no? Y fue un momento muy bonito. Uh-huh. En medio de Zumba, ¿eh? En medio de la clase de Zumba, ve una pesa de 5 kilos que estaba sobre la tarima y la levanta, ¿no?, a modo de Copa Mundialista. Y bueno, fue muy gracioso, fue muy divertido. No solamente había españoles allí, bueno, estaba yo y habían otros también, ¿no? Uh-huh. Otros argentinos, y bueno, nos gustó a todos. O sea, ahí hubo asertividad, hubo sentido del humor, no hubo menosprecio, no hubo, o sea, esa rivalidad agresiva, ¿no? Uh-huh. Bueno, básicamente es esto, no entrar al trapo y saber utilizar distintas técnicas psicológicas, como algunas de las que hemos tratado de transmitir en este ratito, y no complicarnos la vida, no favorecer a lo que el otro espera, que es que nosotros caigamos a esa provocación, como para él sentirse o ella sentirse seguro o sentirse ganador o sentirse superior a nosotros, ¿no? Espero que haya sido de interés, Jaume. Y bueno, queda una sesión más aún, ¿no? Como para, bueno, a ver si sí. Alguien pide algún tema de su interés, como para desplegarlo, ¿no? Uh-huh. El miércoles próximo.
0: Muy bien, perfecto. Pues tomamos nota de ello. Pues María Rosa, muchísimas gracias. Que vaya todo muy bien. Y si Dios quiere, nos escuchamos la semana que viene, ¿de acuerdo? Que ya será la última antes de vacaciones, ¿eh?
4: Hasta la última entonces, que será el miércoles que viene, y un abrazo a todos.
0: Igualmente.
4: Muy buenos días.
0: Besos y abrazos. Adiós. Hasta luego, buenos días.
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11: Molt bon dia, oi, que alegria. Estoy, la verdad, que encantada, nunca mejor dicho. Muchísimas gracias por invitarnos, porque siempre, de verdad, que es un placer, es lo que más queremos siempre, que es aportar y dar ilusión a la gente. Así que aquí estamos totalmente preparados. Ayer hasta la luna nos acompañaba a este Circo Encantado. Así que nos pudimos dar un buen baño. Estamos, como bien dices, ahí en la estación, sí, justamente en la playita, y esperando a que toda la gente de Cunit y alrededores venga a pasar un rato realmente divertido.
4: Claro que sí. ¿Es la primera vez que venís aquí en nuestro municipio?
11: Sí, la verdad es que es la primera vez. Estamos por gira en Cataluña, toda Cataluña, y es el debut del Circo Encantado aquí en Cunit. Así que esperamos eso, tener buena repercusión, que la gente se lo pase muy bien, y como sabemos que el boca a oreja, el boca a boca es lo más importante,
4: sí,
11: que la gente comente y vea pues que realmente se lo ha pasado muy bien. Pues ya sabes que vivimos en una época en la que todo pasa súper deprisa y en la que las pantallas ocupan casi todo nuestro tiempo, así que nosotros venimos con nuestra carpa, con artistas de verdad, que cuando se apagan las luces de esa carpa empieza un espectáculo, que ocurra algo realmente mágico, y que durante ese rato pues nos olvidamos y todo y volvemos a emocionarnos de verdad, esa emoción que es real, que no es a través de una pantalla. Eso es lo que queremos.
4: Claro que sí, una experiencia inolvidable. Antes que nada, nos gustaría un poco conocer el circo, sus orígenes, su historia. ¿De dónde sois?
11: A ver, pues no sé si se me nota todavía un poco en el acento, porque claro, ya de tantos años en el circo ya sabes que es universal, internacional, y que habemos personas de todos, de toda índole, de todos los lados.
4: Sí.
11: Y bueno, pues yo soy de Bilbao, yo soy la directora artística, y bueno, hay un chico en taquilla que me ha dicho que le salude, que se llama Ikercho, que también es de Bilbao.
4: Ah, muy bien.
11: Así que ahí está saludado.
4: Claro que
11: y
4: sí.
11: Y que bueno, todas las personas que pasen por taquilla se le encontrarán a Ikercho, uno de nuestros pues amigos y compañeros de trabajo. Y bueno, pues hay gente de todas las ciudades. La verdad es que tenemos muchos artistas ucranianos, que fíjate, si me hablas un poco de la historia del circo, justamente cuando comenzó la guerra pues eran artistas muy jóvenes y se pudo hacer un convenio y traerlos para España y poder evitar que siguieran a la guerra. Artistas muy bien preparados. Y bueno, ¿cómo empezó el Circo Encantado?
4: Sí.
11: Pues si te digo la verdad, datan de cuando comenzamos la pandemia.
4: ¿Ah?
11: Un momento muy, muy, muy difícil para todo el mundo, en el que todo el mundo estábamos en incertidumbre y en el que todo el mundo necesitaba un poquito de risas, necesitaba un poquito de esperanza, un poquito de humor. Y sí que se me comentó, ¿cómo creáis un espectáculo de terror después de una pandemia, de algo que se ha pasado tan mal? Pues específicamente por eso, porque la gente lo había pasado muy mal y necesitábamos reírnos de uh-huh. nuestros propios miedos. Sí, entonces, ¿no? Creamos una historia de una niña que se adentra dentro de una mansión donde hay monstruos y todo tipo de personajes de ficción, de televisión, todos los conocidos de terror, uh-huh. y entonces era como una superación de nuestros miedos, un momento en el que deshacíamos todas esas telarañas. Yo creo que es muy importante lo que es el arte, no es un lujo, creo que es una absoluta necesidad, y ese momento que pasamos con familia, con amigos, de reírnos, uh-huh. esos son los momentos importantes. Muchas veces yo me quedo en la oficina y veo esos rostros con esas miradas, esos ojos brillantes, uh-huh. y hablando de lo bien que se lo han pasado y de lo que ha acontecido a lo largo de todo el espectáculo, y pienso, realmente hemos hecho algo importante, ¿no? Uh-huh. Cuando realmente esas familias, esa gente ha pasado 2 horas en los que franquean las puertas de un mundo onírico y se han olvidado por completo de la sensación de tensión, del día a día, del trabajo. Creo que es una labor muy importante la que se hace con este tipo de espectáculos, y además con las características de un espectáculo del siglo XXI, con una muy buena puesta en escena, con un muy buen vestuario, y realmente que la gente sepa que va a venir a un circo, con lo cual lo más importante para la gente creo que es la parte humorística y la parte de comicidad, uh-huh. y esa está bien servida. Realmente hay muchísimas carcajadas, tenemos a Capitano y a Pepón, que realmente son payasos pues que hacen una comicidad un poco gamberra y traviesilla, hay que decirlo, me cuesta mucho guionizarles, porque pero bueno, al final una risa, una carcajada, que es lo que consiguen, pues se lo perdono todo.
4: Uh-huh. Pero aquí han pasado muchos circos aquí en el pueblo, pero este es especial, porque nunca habíamos tenido un circo de esta índole, un circo encantado. Mucha gente nos pregunta, nos han consultado aquí en la radio, dicen, ostras, este circo es diferente, no hacen las actuaciones típicas de otros circos, o esto qué es, un show, un pasaje del terror, ¿qué nos vamos a encontrar exactamente? Porque has dicho que había esta historia, ¿no? Pero ¿el formato cuál es?
11: Vamos a ver, realmente hoy día en el circo ha cambiado muchísimo. Uh-huh. Es una fusión de todo tipo de técnicas artísticas. Y digo todo porque realmente a lo largo de los años que yo he experimentado en el circo, uh-huh. he introducido todo, y digo todo tipo de técnicas artísticas, tanto canto en directo como música en directo, como incluso hemos llegado a introducir baile de erbiche, uh-huh. O sea, dibujos en arena. ¿Qué pasa con el circo hoy en día? Pues que se ha convertido en una de las riquezas artísticas mayores que hay en el plano realmente artístico, uh-huh. porque se puede introducir todo, se introduce absolutamente todas uh-huh. las técnicas artísticas, y entonces hemos logrado un circo realmente súper rico en técnicas artísticas. Por supuesto que es presumible que haya las técnicas que todos pensamos, es uh-huh. decir, trapecio, malabaristas, pero todo ello fusionado de una manera, pues uh-huh. Como yo concibo un circo y como yo concibo una coreografía, es decir, que la coreografía, la música, la puesta en escena, el vestuario, todo eso haga una fusión que realmente emocione, que... Y aparte que la historia también emociona, es como te digo, la historia de una niña uh-huh. llega muy en el fondo, porque esa niña también tiene amigos, esa niña pasa miedo, esa niña está dentro de una mansión, y realmente lo bueno es que hoy en día en el circo pues todo es bastante real, pese uh-huh. a ser un mundo onírico. Es decir, tú cuando vas a los baños del Circo Encantado, sí. Son los baños de una mansión encantada. Cuando vas a dentro de la escena, es el salón de una mansión uh-huh. encantada.
4: Es todo tematizado, ¿no?
11: Es totalmente tematizado. Entonces, partimos de la idea de que hoy en día el circo, como te digo, ha cambiado muchísimo uh-huh. y se trabaja cada detalle, desde la puesta en escena hasta el vestuario, hasta cada número, es decir, cada número sí, sí. tiene que evocar algo, tiene que evocar una emoción, y evidentemente eso está cuidado al detalle. Uh-huh. La gente de hoy en día, como he dicho antes, está acostumbrada a ver esas pantallas que no son reales, en donde uh-huh. todo es posible, y sí. ven realidades impresionantes que no son reales. ¿Qué es lo que nos diferencia del Circo Encantado? Que absolutamente somos reales. El fantasma de la ópera que está a 15 metros de altura y hace todo tipo de acrobacias, que por cierto es un gran premio, David, que representa al fantasma, y es una persona real, la puedes tocar y está a 15 metros de altura. Eso es lo que diferencia, que hoy en día hay muy poco de eso. Hay realmente muchísimas cosas impresionantes, pero reales, que evoquen sentimientos reales, que emocionen de verdad, no hay muchas. Así que por eso invito a todos los habitantes de Cunit y de alrededores para emocionarse de una manera real, aunque sea un circo.
4: Además, que es curioso. Es apto para todos los públicos, porque había gente que nos decía, uy, mi niño pequeño a lo mejor tendrá miedo. ¿Pueden ir también los pequeños o no?
11: No, realmente no es un miedo realmente en el que te vayas a tener que agarrar a las faldas de la mamá ni nada por el estilo. Es en clave de humor, o sea, terror en clave de humor. Siempre lo explico porque es importante saber que los niños lo que van a hacer es reírse, reírse de todos esos personajes que realmente en su día les ha dado miedo. Ese es el objetivo, todo lo contrario, ese es el objetivo. Por eso te digo que se originó, se creó en plena pandemia y queríamos que todo el mundo se deshiciera de esos miedos, de esas paranoias, de esas telarañas que realmente, que al fin y al cabo, el miedo está solo en nuestra imaginación. Y esa era la idea, que la gente se lo pasara bien. Por eso, por favor, que la gente que lleve a los niños no tema en absoluto, que es todo lo contrario, que lo queremos que es que salgan con una gran sonrisa de nuestro circo encantado.
4: Claro que sí, y a pasarlo de la, bueno, bomba, vaya, como diríamos, ¿eh? Estáis acampados hasta el día 16 de agosto, ¿puede ser?
11: Exactamente, estamos desde mañana, que ya tenemos los motores puestos, ya está todo en marcha, la escenografía está colocada, mañana por la mañana tenemos los últimos ensayos para que salga todo perfecto, tanto sonido como imagen, como vestuario, tiene que salir todo perfecto. Queremos debutar aquí en Cataluña pues al 200% y creo que Cunit, que es un maravilloso pueblo en el que he visto que pues no hay tanto ocio, creo que es una alternativa muy buena a que la gente pase dos horas maravillosas. Que no se lo pierdan, que es un circo galardonado, que es un circo que está en el INAEM y que creo que es importante que la gente consuma arte, consuma ocio, ¿no? Y hace ocio realmente del bueno.
4: Y tanto. Todas las funciones es cada día y a partir de qué hora.
11: Sí, es efectivamente, a partir de las 21 horas, todos los días, desde el día 31 al día 16, estaremos ahí esperando a que la gente venga y se lo pase bien, o sea, que no hay problemas de edad, que la gente nos dice, bueno, pero es que, no sé, a mi hijo con 17 años creo que el circo ya se le ha quedado. Bueno, pues no, realmente tiene una riqueza artística que si no va a valorar el canto en directo, va a valorar realmente las acrobacias bastante premiadas en este circo. Creo que hay ingredientes suficientes como para que a cualquier edad se valore este espectáculo del circo encantado.
4: Muy bien. ¿Abrís puertas a las 9 o una hora antes? ¿O se puede estar por allí también, visitar alguna cosilla?
11: Sí. Dos horas antes la taquilla siempre está abierta. Los métodos de venta pues están desde Atrápalo hasta nuestra propia web, hasta, bueno, hay varios puntos, pero el punto de venta físico de entrada es en nuestras taquillas, justamente enfrente de la estación, como bien has dicho, en el paseo avenida
4: de Tarragona.
11: Número 5, y es justamente en esa zona donde está la taquilla, y esa es la taquilla física, y dos horas antes todos los días está abierto, incluso para comprar para días posteriores, o sea que no hay... Creo que no hay pérdida y creo que lo ponemos muy facilito para quien quiera realmente gozar de este espectáculo, pues lo pueda hacer.
4: Claro que sí. Y para más información, si la gente quiere saber más, ¿tenéis página web, redes sociales?
11: Eso es www.elcircoencantado.com. Ahí pues damos toda la información de dónde vamos a estar, del tipo de espectáculo que es, incluso tenemos algún vídeo incluido para que más o menos se vea qué es lo que se va a ver en el Circo Encantado, fechas, posibilidad de compra, en fin. Todo está dentro de esa web, no hay pérdida, y también tenemos información en la misma taquilla, tanto del plano de las entradas que se quieran adquirir, ya sea palco, VIP o cualquiera de las entradas. Toda esa información también está en la taquilla física del circo, y también Icar, como os he dicho, y alguno de los taquilleros más os pueden informar sin ningún problema.
4: Perfecto. Pues tomamos nota de todo ello y también recordemos a toda nuestra audiencia que toda la gente que vaya participando en nuestro programa, pues mañana en el mega sorteo de premios que realizamos cada viernes, vamos a sortear 10 entradas dobles para el Circo Encantado y luego también el resto de días ya por el Facebook de Radio Cunit, Radio Cunit en mayúsculas, 5 entradas también cada día hasta el día 16 de agosto, ¿verdad?
11: Exactamente, yo creo que bueno, me quería despedir en la lengua de aquí, que es el catalán, que yo creo que entre el italiano que tengo, el castellano y el francés, creo que no me va a costar mucho y, no. Y yo quería despedirme evidentemente en la lengua de aquí.
4: Sí.
11: Y deciros que estoy seguro que os pasaré molt bé y os esperem a molta, molta ilusión.
4: Perfecta, pues muchísimas gracias, muchísima suerte, que seguro que tendréis muchísimos éxitos aquí. Recordemos que Cunit es una plaza grande en el tema de los circos, porque como bien has dicho, no hay mucha oferta y cada vez que viene uno, pues tiene un éxito brutal y hay muchísima expectativa por el Circo Encantado, al que pues es único y por eso pues ha creado muchísima expectación también, no solo a nuestra audiencia, sino también a muchísima más gente de aquí de nuestro pueblo, y por eso pues os deseamos muchísimos éxitos. Y oye, a triunfar, ¿de acuerdo?
11: Moltes, moltes gracias a vosaltres.
4: Perfecto, pues muchísimas gracias. Besos y abrazos.
11: A ti.
4: Hasta luego. Buen día. 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

0: 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Hola, buenos días.
1: Hola, buenos días.
0: A ver, hoy, ¿con qué plato vamos a disfrutar? ¿Con qué menú vamos a disfrutar?
2: Sí, pues mira, una ensalada de patatas, pero en esta ocasión pondremos las patatas a hervir enteras.
0: Ah,
2: mejor, ¿eh?
0: Muy bien.
2: Quedan buenísimas así, ¿eh? Las patatas se pueden combinar con muchísima cosa, pero bueno, luego lo diremos. Y para detrás, pues pescado frito, pueden ser boquerones, o puede ser barat, o cualquier pescado que esté bien de precio.
0: Muy bien.
3: ¿Eh? Además, ahora llega la época de las sardinas, ¿no? Aunque hacer sardinas, si no es al aire libre, en casa normalmente te deja un cierto tufito, ¿no?
0: Sí, y más a los vecinos.
3: Sí.
0: ¿Eh?
3: Sí.
0: Pero bueno. Sí. Muy bien, pues vamos al grano y venga, dons.
2: Sí, pues nada.
0: A feina la cuina.
2: Las patatas, las hierves enteras, que no sean muy gordas, que sean medianitas, pues si no, tardan infinidad. Para saber si están, pues se pinchan con un palito. Cuando veas que ya no... Vaya, que ceden, que se penetra el palito, pues ya está.
0: Sí.
2: Las sacas y las dejas que se enfríen. Le quitas la piel y las cortas a rodajas. Se pueden hacer con atún. Le puedes poner pepinillo, le puedes poner cebolla, le puedes poner lo que tú quieras. Olivas. Pero si pones oliva, yo aconsejo que sean de esas sin hueso, con anchoa. De sabor a anchoa, ¿eh?
0: Pero si no molesta, ¿no?
2: Queda mejor. Le pueden poner mayonesa también a las patatas.
0: ¡Qué bueno!
2: Sí, o salsa rosa, se le puede poner palitos de cangrejo. Infinidad de combinaciones. Es una ensalada
0: gusto,
2: de verano,
0: ¿no?
2: ¿Eh? Alcaparras, lo que quieras. Yo digo alcaparras porque a mí me encantan las alcaparras.
0: Sí, sí.
3: Ejemplo, con un bizcocho, con un poco embadurnado con algún alcohol y con un poco de nata y listo.
0: Mira, qué bien.
2: No, si el postre se puede...
3: Entonces, miles
2: es lo mejor,
3: miles
2: yo creo, de la comida.
3: Sí, sí.
0: Claro que sí. Muy bien, pues vamos a repasar los ingredientes del menú de hoy.
2: Pues sí, pues de primero, que es la ensalada de patatas, las patatas. Se le puede poner pepinillo, se le puede poner atún, olivas, mejor sin hueso y con sabor a anchoas. También se le puede poner anchoa si uno quiere. Cebolla, vaya, infinidad. La patata admite casi de todo, ¿eh? Se le puede poner también, como hemos dicho, mayonesa o salsa de esa rosa.
0: Muy bien. Perfecto. 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
3: Esto es.
2: Gracias.
3: Adiós.
0: Adéu-siau, bon dia.

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1: Nunca se pueden hacer pronósticos sobre la actuación de los equipos en los campeonatos mundiales. Nunca se pueden hacer favoritos porque el día del partido se te levantaron tres jugadores de los mejores mal y se acabó y te vas. Porque esto es así, tenés que jugar 7 partidos para ser el campeón. Argentina ha hecho una gran campaña con Bielsa, un técnico muy inteligente y muy capaz, y sabía que jugaba, y la gente sabía que jugaba. Pero ha quedado planteado un gran interrogante, porque Argentina no clasifica en primera serie ganando, empatando y perdiendo. En otro mundial, posiblemente con estos mismos resultados se hubiera clasificado. Pero más allá de eso, la gran discusión es atribuirle el fracaso, totalmente el fracaso a Bielsa. Hoy se están esperando los resultados de la autopsia porque no se conocen las razones de la casa. Tanta gloria, tanto fútbol
0: desplegado por el mundo. 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

0: Oh, impressionant, eh?
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1: 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Tenim la Cristina, que avui no ve per parlar de l'Olivo, ve per parlar de l'associació Take My Hand, no? Se llama Cristina?
2: Correcto.
1: ¿Cómo estamos? ¿Qué te cuentas?
2: Muy bien, gracias, Tony, por la invitación. Aquí estamos.
1: Y pues cuéntanos un poco, la asociación Take My Hand, ¿a qué os dedicáis? ¿Cómo? Cuéntanos un poco a grandes rasgos,
2: bueno,
1: o como quieras, o pequeños rasgos.
2: Mira, la asociación Take My Hand fue algo que se lleva trabajando ya desde hace 8 años. Fue un proyecto que nació desde mi corazón para poder ayudar a muchas personas, no solo con una necesidad física, también con necesidades internas, personas que tienen falta de cariño, falta de amor, una necesidad, y ahí estamos, ¿no? Tenemos muchos proyectos como con residencias de ancianos, misiones en catástrofes naturales, y luego están las misiones más básicas del tú a tú, de tratamos con personas con adicciones, incluso con suicidios, muchos casos tenemos sobre la mesa. Pero sí que es verdad que esta vez lo importante fue ir a esa catástrofe tan grande de Venezuela.
1: Sí, porque ya habíamos hablado que habíamos pactado hasta una entrevista aquí justo la semana antes, porque habéis ido a la zona cero del terremoto.
2: Correcto.
1: Y te esperaba aquí un miércoles, pero tuviste problemas, ¿no? Ya nada más salir, ¿no?
2: Sí, mira que desde que esto inició con mi equipo, que somos 4 al frente a la cabeza, que los 4 tuvimos como ese mismo sentir de, ¿y si nos vamos a Venezuela? ¿Y si vamos directamente a ayudar a la zona cero? Porque sí que es verdad que por la experiencia que hemos tenido, muchas veces las ayudas se quedan en intermediarios, no llega al 100%.
1: Sí.
2: Entonces queríamos una experiencia en la que la ayuda fuera 100% llegada al tú a tú de las personas. Y así fue. ¿Qué pasa? Que cuando decidimos ir, nos encontramos los problemas burocráticos de visados, de entradas al país, porque los aeropuertos principales estaban dañados. Entonces, claro, los billetes eran carísimos. Pero mira, era impedimento tras impedimento. Llegó un momento que habíamos desistido de decir, oye, pues si no tenemos que ir, no vamos.
1: Me parecía que os pusieran palos en las ruedas, pero eso de parte directamente del gobierno de Venezuela sería, ¿no?
2: O en todas las áreas, porque era como, todo era complicaciones. Mira que entrábamos como con ayuda humanitaria, pero gracias a Dios, porque yo soy una persona de mucha fe, creyente. Cuando tienes un propósito y tienes que ir hacia ese propósito, cuando peor te lo ponen, más insistes. Dices, voy a ir sí o sí con fe. Y un día recibimos una llamada así, de la nada.
1: Porque esto fue cuando me dijiste que estabais en Madrid, que habías ido a arreglar el visado y volvías para el programa y después, y ya os quedasteis allí porque no había manera de...
2: Exactamente.
1: Vale, entonces...
2: Y recibimos esa llamada a las 8 de la tarde de la embajada de tienes que venir sí o sí aquí a Madrid, que vamos a darte acceso prioritario para la entrada al país. Y tenía ese día el programa aquí, no pude venir porque cogí el primer AVE para que me atendieran y me dieran el visado. Y mira, yo pensaba que me iban a dar el visado solo para la entrada de una semana, pero la necesidad del país era tan grande que la persona que me atendió con el corazón roto me dijo, mi país necesita tanto ayuda que te voy a dar el visado por un año. Así que tenemos entrada como asociación durante un año para el país de Venezuela.
1: Bueno, entonces ya cogiste su vuelo, fuiste para allá. ¿Y qué es lo primero que te encuentras al llegar allá?
2: Lo primero que me encuentro es un choque muy fuerte porque aquí nos dibujan una Venezuela un poco caótica, ¿no? Pero yo lo que me encontré nada más llegar fue el amor y cómo nos acogieron las personas allí. ¿Qué pasa? Que cuando llegamos a la zona cero, nuestros corazones tenían que estar preparados para ver todo lo que íbamos a ver.
1: Durísimo, ¿no?
2: Durísimo. la sensación, el olor a muerte. Nunca antes en nuestra vida habíamos percibido la muerte tan de cerca. Porque pisaras por donde pisaras, habían cadáveres debajo de tus pies. Y la inseguridad de todo, no de que te roben o algo, sino la inseguridad de que en cualquier momento cualquier edificio se te vuelve a venir abajo. Y que realmente las personas que estaban ahí ayudando era el pueblo. Los rescatistas no eran los profesionales, sino las mismas familias, las mismas amistades, ahí con sus fuerzas días y noches, ayudándose uno a otro. Eso me sorprendió tanto, porque hay gente que ha dejado trabajos, ha ido allí sus vacaciones por ayudar al pueblo, y me sentí, nos sentimos tan acogidos cuando dijimos que veníamos desde España, porque era algo que la gente que nos recibía les sorprendía.
1: Yo recuerdo cuando hicimos también, cuando el terremoto, hicimos un programa con nuestra artista Paula Aguiendo, que es venezolana, y comenté que había visto imágenes en televisión, había un bombero que venezolano, de La Guardia, creo que era, y agradecía la ayuda externa porque dice, aquí estamos rescatando con arcos y flechas, convenciendo que no tenían nada. Ahí para, y gracias a la maquinaria y gente como tú que se ha desplazado ahí y todo esto. Y entonces que llegas ahí y la gente, que estabas en hotel, en casas particulares.
2: Mira, no teníamos dónde quedarnos a dormir. Eso estaba todo destruido. Y te digo dónde dormimos, en una chatarrería. Al lado de chatarra. Al lado donde no había agua caliente, donde nada. Y cuando llegamos a esa zona, tú dices, oye, aunque sea una chatarrería, tengo una cama donde dormir. Después de ver todo lo que habíamos visto, tengo un colchón donde dormir. No hay agua caliente, no pasa nada, pero hay agua. Empiezas a valorar cada detalle que muchas veces cuando estamos aquí en España olvidamos. Nosotros salíamos desde las 8 de la mañana y no llegábamos hasta las 11, 12 de la noche. Y estando allí en la zona cero intentábamos no comer nada, por no decir no comíamos, y apenas bebíamos. ¿Por qué? Porque si bebíamos implicaba ir a baños, pero no había baños. Entonces esa zona estaba totalmente descuidada, falta de higiene. Era un caos.
1: La organización aquella allá brilla por su ausencia, ¿no? Y no...
2: Nada. Nada. Esa es la tristeza. Esa es la tristeza y de ver cómo la gente, cuando tú vas, corría, ¿no? Detrás de los camiones, detrás de la furgoneta. Cualquier ayuda era buena. Yo me acuerdo que cuando fuimos a la zona de los escombros, la gente estaba escarbando para buscar cadáveres sin guantes, sin nada. Así, sin seguridad. Nosotros llegamos con kit de rescatistas, con linternas, guantes, palas. Y ellos decían, qué bien que nos hayáis traído esto.
1: O sea, que has visto cadáveres ahí delante tuyo, has ayudado a sacarlos. Claro, esa experiencia te tiene que marcar.
2: Mira, nunca había visto un cadáver tan de cerca. De hecho, la familia que nos trató eran dos niños y el papá que estaban sacando el cuerpo de su mamá y de su abuela. Y ese olor, y cómo sacan ese cadáver, que al final son personas, son vidas. Pero al final es como, cuando lo sacan es como un muñeco y lo meten en una bolsa y se queda ahí al lado tirado. O sea, esa imagen me impactó tanto porque es como, no dan abasto.
1: Claro, a ti te impacta y a la familia pues...
2: Estuvimos dando mucho apoyo, ánimo a todas esas familias que perdieron. Pero, Tony, mira, algo que me di cuenta, que es que la supervivencia del venezolano es muy fuerte. Porque yo me esperaba encontrar un pueblo derrotado, con quejas, depresivo. Y me encontré todo lo contrario. Me encontré familias que habían perdido todo. Me encontré incluso a un niño de 12 años que había perdido a su mamá, papá, y no tenía más familia. Solo él estaba en un refugio con los rescatistas. Y a ti se te parte el alma, ¿no? Escuchar a ese niño que ya no tiene familia. Pero su corazón era tan fuerte que decía, yo no tengo familia, pero yo tengo ya un motivo de existir. Y digo, ¿ah, sí, cuál? Dice, mis maestros son los rescatistas. Yo quiero ser grande para seguir salvando vidas. Y te quedas como, wow. Y las personas, una de las frases que creo que nuestro equipo nos mentalizamos es cuando vayamos, porque al final somos una asociación sin ánimo de lucro, pero con estatus cristianos, operamos como iglesia porque nos gusta estar en la sociedad llevando el amor, ¿no? Y el servicio a las personas. Yo, el miedo que teníamos era que nos dijeran, ¿dónde está Dios en todo esto? ¿Por qué Dios ha permitido todo esto? En niños, en personas, en familia. Y tú te puedes creer que ni un caso nos plantearon esa cuestión.
1: Claro, es que claro, también si te plantean eso, ¿qué respondes?
2: ¿Qué respondes,
1: también?
2: ¿No? Pero no me lo plantearon porque cada persona que había sido rescatado con vida, su respuesta es, cuando salí y vi la luz, lo primero que di, Dios existe, gloria a Dios, porque si yo tengo vida, es porque aún tengo un propósito que cumplir. Y yo me quedaba como muy sorprendida de esa fe. Porque yo creo que eso nos pasa aquí hoy en España y creo que actuaríamos muy diferente.
1: Sí, porque aquí la fe también brilla por su ausencia también, ¿no? Que a veces también te hace perder también valores y tal, que gente no tiene fe en Dios, pero tiene ciertos valores, pero también es una cadena, ¿no?
2: Entonces, nos acogieron, aun ellos no teniendo nada, nos acogieron tan bien y todo el rato nos repetía, no nos abandonéis, no nos abandonéis. Tuvimos un caso que fue tan fuerte que incluso, mira, estábamos dando apoyo a esa familia y sin nosotros buscarlo de la nada, estaba ahí una reportera de allí, de Colombia, y era del New York Times. Nos entrevistaron porque le sorprendió cómo actuamos, de la manera que actuamos. Y ella estaba allí reportando los casos durante 23 días llevaba allí. Y solo me dijo, no he visto nada igual que salga del corazón. Dice, se nota que lo que hacéis, lo hacéis con el alma. Y es así, mira, Tony, nosotros los que fuimos, cada uno nos tuvimos que comprar nuestros billetes de avión. Yo incluso dejar mi puesto de trabajo y cerrar.
1: Sí, sí, me consta porque recuerdo que la semana antes pasé por ahí y me lo comentaste, y por eso digo, pues la semana que viene, si quieres...
2: Y estando en temporada alta, ¿no? Mis compañeros, sus puestos de trabajo, pero porque creo que la causa va mucho más allá que de lo que nuestros ojos hoy ven en la realidad. Y yo cuando llegué a España dije, ¿qué realidad estamos viviendo?
1: Es que Cristina, por televisión parece que el bombazo de la noticia por encima y que ahora ya no pase nada y sigue pasando, claro, aquí es un drama. Parece que las cosas se olviden, te las expliquen y después ya, pam, ahí quedan de recuerdo.
2: Mira, yo siempre digo que las noticias nos dan una cifra de humanos muertos, desaparecidos, pero es que son familias, son historias.
1: Claro.
2: Cuando tú dejas de ver al humano como una cifra, empiezas a sensibilizarte con lo que es la humanidad.
1: Cada persona muerta, claro, cada historia es un drama. En cifras es un número.
2: Sí,
1: claro, pero que, cada uno son dramas particulares.
2: Correcto. De verdad que nosotros aquí estuvimos como 2 semanas recolectando, haciendo flyers para donaciones, porque directamente no queríamos comprar el producto aquí por temas de aduana, por si hubiera problemas, por si nos requisaban materiales, suministros. Entonces decidimos con lo recaudado ir directamente y comprarlo allí. Y la verdad que nos tocaron personas que Dios nos puso en el camino, nos dijeron dónde teníamos que ir, todo nos salió muy bien. Y para nuestra sorpresa, claro, porque toda ayuda aporta. Pero yo sentía que lo que habíamos recaudado era tan poco con la dimensión de la necesidad que había ahí, que incluso me daba vergüenza ir ahí.
1: Bueno, pero también predicas con el ejemplo, a ver si cada vez más gente se entera que realmente ahí siguen pasando lo fatal y pues aportan su granito de arena.
2: Sí, correcto.
1: Porque aparte también ahí encuentras en una tragedia, siempre encuentras lo mejor de las personas, pero también lo peor. Habrá gente que hace negocio de la muerte y de las tragedias, ¿no?
2: Te das cuenta de todo. Y mira, y de verdad que lo que nosotros aportamos, hicimos kit de mujeres, kit de bebés, kit para niños, kit para rescatistas. Lo entregamos personalmente, familia a familia, y vamos por la calle repartiéndolo para conocer la historia de cada uno. No que fuera un refugio y cojo y suelto el material y ala, que se encarguen ellos de distribuirlo. No, fuimos de tú a tú. Y de verdad que fue muy impactante. Y gracias a Dios, allí tuvimos colaboradores que nos ayudaron, ¿vale? Nos estaban esperando para recibirnos. Es un grupo cristiano de adoradores que cantan en Latinoamérica, son muy famosos, y se llama el Ministerio Montesanto. Yo lo quiero nombrar porque de verdad que nos ayudaron tanto. Ellos traían muchos recursos de suministros, y en conjunto con ellos hicimos esa labor de poder repartir dos trailers enormes de mercancía. Y eso fue como una bendición tan grande, porque yo cuando abrí ese tráiler, ellos decían, no, ellos tenían el recurso, pero le faltaba la mano de obra.
1: Sí,
2: y estábamos ahí nosotros, entonces hicimos muy buen equipo, y de verdad que fue en conjunto, cada uno sabíamos dónde teníamos que estar, en el lugar que teníamos que estar, pero fue muy impactante, de Tony.
1: ¿Y habías contactado con ellos, contactado antes de ir para allá, o los conocisteis allí en Venezuela?
2: Mira, no... Ellos son muy famosos, y desde nuestra red social de Take Manhattan les escribimos por privado. Obviamente, nuestra percepción es, no nos van a responder a nosotros que somos tan pequeños, insignificantes, desconocidos. Pues no, nos respondieron enseguida.
1: O sea, que toda ayuda es buena.
2: Toda.
1: Vale.
2: Y mira, Tony, una locura que también... fue que terminamos montado en una ambulancia acompañando a una señora al hospital, una señora que estaba día y noche buscando el cadáver de su hija, con sus manitas, una señora de 90 kilos subiendo escombros en chancla, sus pies hinchados con ampolla, y ella lloraba y solo decía, quiero el cadáver de mi hija, solo quiero a mi hija. No comía, llevaba días sin comer.
1: Sacaba fuerzas de fuera y buscando...
2: Sí. Pero ¿sabes qué pasó? Esa noche ya estaba solita y la encontramos. Pero nosotros sentíamos que algo no estaba bien en ella. Y le dijimos, tienes que ir al hospital, necesitamos médicos para que te miren. Esa señora tenía la tensión altísima. Yo creo que esa señora, si no hubiésemos llegado esa noche con ella... hubiese muerto ahí mismo. Entonces son casos de personas tan desesperadas por buscar a sus familiares y que no cuentan con la ayuda de nadie.
1: Bueno, pues eso te hace sentir también, pues persona y de todo. Dices, pues merece la pena, ¿no? Esta vida y yo qué sé. Y que para ti, ya sé que esfuerzo no fue. Bueno, esfuerzo también, claro, dejar las cosas aquí para allá, pero una vez allá es por, bueno, es vocación y son ganas de ayudar. Y eso se agradece siempre. Se nos está echando ya un poco de tiempo encima. O sea que antes de que acabemos, ¿podrías dar también el nombre de la asociación y algún número de cuenta o contactos en las redes? O...
2: Vale, mira, yo voy a dar el contacto de las redes. Nosotros somos la asociación Take My Hand. En redes estamos como TMH ASOC. Vale, ahí está toda la información. Están vídeos de lo que hemos hecho en Venezuela. Ahí tenéis toda la información, el flyer, porque seguramente vamos a hacer muy pronto otra escapada para allá, viendo la necesidad que hay. De verdad que sigo animando a todas las personas que todo ayuda. Es simplemente que no perdamos la sensibilidad humana que hay dentro de nosotros, que muchas veces se nos olvida. Y permíteme, Tony, de aquí dar un agradecimiento pues a mis principales que están enfrente conmigo, que es mi equipo, como Alexi, mi esposo, José, Erika. Nosotros cuatro somos los que hemos estado al frente y los que hemos ido directamente ahí. Pero también quiero dar gracias a mi familia de Take My Hand, que están en Madrid, nos están escuchando también, y aquí también. Entonces vamos expandiéndonos. Recién hemos abierto otro punto en Madrid hace un mes como asociación. Y nada, a todas las personas que han donado,
1: Bueno, pues
0: muy bien.
1: Pues Sergei, muchas gracias y bueno, y para despedir.
0: Y gracias también al Olivo, que siempre te está patrocinando Radio Cunit, ¿eh? Y también la gente ha de ir al Olivo, ¿eh? Sí. 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

0: Oh, impressionant, eh?
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1: 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Mm. Tenim la Cristina, que avui no ve per parlar de l'Olivo, ve per parlar de l'associació Take My Hand, no? Se llama Cristina?
2: Correcto.
1: ¿Cómo estamos? ¿Qué te cuentas?
2: Muy bien, uh-huh. Gracias, Tony, por la invitación. Aquí estamos.
1: Uh-huh. Y pues cuéntanos un poco, la asociación Take My Hand, sí. ¿A qué os dedicáis? ¿Cómo? Cuéntanos un poco a grandes rasgos,
2: bueno,
1: o como quieras, o pequeños rasgos.
2: Mira, la asociación Take My Hand fue algo que se lleva trabajando ya desde hace 8 años.
1: Uh-huh.
2: Fue un proyecto que nació desde mi corazón para poder ayudar a muchas personas, no solo con una necesidad física, también con necesidades internas, personas que tienen falta de cariño, falta de amor, una necesidad, y ahí estamos, ¿no? Tenemos muchos proyectos como con residencias de ancianos, misiones en catástrofes naturales,
1: uh-huh.
2: Y luego están las misiones más básicas del tú a tú, de tratamos con personas con adicciones, uh-huh. Incluso con suicidios, muchos casos tenemos sobre la mesa.
1: Uh-huh.
2: Pero sí que es verdad que esta vez lo importante fue ir a esa catástrofe tan grande de Venezuela.
1: Sí, porque ya habíamos hablado que habíamos pactado hasta una entrevista aquí justo la sí. semana antes, porque habéis ido a la zona cero del terremoto.
2: Correcto.
1: Uh-huh. Y te esperaba aquí un miércoles, pero tuviste problemas, ¿no? Ya nada más salir, ¿no?
2: Sí, mira que desde que esto inició con mi equipo, que somos 4 al frente a la cabeza, que los 4 tuvimos como ese mismo sentir de ¿y si nos vamos a Venezuela? ¿Y si vamos directamente a ayudar uh-huh. a la zona cero? Porque sí que es verdad que por la experiencia que hemos tenido, muchas veces las ayudas se quedan en intermediarios, no llega al 100%.
1: Sí.
2: Entonces uh-huh. queríamos una experiencia en la que la ayuda fuera 100% llegada al tú a tú de las personas.
1: Uh-huh.
2: Y así fue. ¿Qué pasa? Que cuando decidimos ir, nos encontramos los problemas burocráticos de visados, de entradas al país, porque los aeropuertos principales estaban dañados.
1: Ajá.
2: Entonces, claro, los billetes eran carísimos. Pero mira, era impedimento tras impedimento. Llegó un momento que habíamos desistido de decir, oye, pues si no tenemos que ir, no vamos.
1: Me parecía que os pusieran palos en las ruedas, pero eso de parte directamente del gobierno de Venezuela sería, ¿no?
2: O en todas las áreas, porque uh-huh. era como, todo era complicaciones.
1: Uh-huh.
2: Mira que entrábamos como con ayuda humanitaria, pero gracias a Dios, porque yo soy una persona de mucha fe, creyente. Cuando tienes un propósito y tienes que ir hacia ese propósito, cuando peor te lo ponen,
1: uh-huh.
2: más insistes.
1: Uh-huh.
2: Dices, voy a ir sí o sí con fe. Y un día recibimos una llamada así, de la nada.
1: Ajá, porque esto fue cuando me dijiste que estabais en Madrid,
2: sí.
1: que habías ido a arreglar el visado y volvías para el programa y después. Y ya os quedasteis allí porque no había manera de.
2: Exactamente.
1: Vale, entonces.
2: Y recibimos esa llamada uh-huh. a las 8 de la tarde de la embajada uh-huh. de tienes que venir sí o sí aquí a Madrid, que vamos a darte acceso
1: uh-huh.
2: prioritario para la entrada al país.
1: Uh-huh.
2: Y tenía ese día el programa aquí,
1: sí.
2: no pude venir porque cogí el primer AVE
1: uh-huh.
2: para que me atendieran y me dieran el visado.
1: Uh-huh.
2: Y mira, yo pensaba que me iban a dar el visado solo para la entrada de una semana, pero la necesidad del país era tan grande que la persona que me atendió con el corazón roto me dijo, mi país necesita tanto ayuda que te voy a dar el visado por un año.
1: Uh-huh.
2: Así que tenemos entrada como asociación durante un año
1: uh-huh.
2: para el país de Venezuela.
1: Bueno, entonces ya cogiste su vuelo, fuiste para allá. ¿Y qué es lo primero que te encuentras al llegar allá?
2: Lo primero que me encuentro es un choque muy fuerte porque aquí nos dibujan una Venezuela un poco caótica, ¿no?
1: Uh-huh.
2: Pero yo lo que me encontré nada más llegar fue el amor y cómo nos acogieron las personas allí.
1: Uh-huh.
2: ¿Qué pasa? Que cuando llegamos a la zona cero, nuestros corazones tenían que estar preparados para ver todo lo que íbamos a ver.
1: Durísimo, ¿no?
2: Durísimo. la sensación, el olor a muerte. Nunca antes en nuestra vida habíamos percibido la muerte tan de cerca. Porque pisaras por donde pisaras, habían cadáveres debajo de tus pies. Y la inseguridad de todo, no de que te roben o algo, sino la inseguridad de que en cualquier momento cualquier edificio se te vuelve a venir abajo. Y que realmente las personas que estaban ahí ayudando era el pueblo. Los rescatistas no eran los profesionales, sino las mismas familias, las mismas amistades, ahí con sus fuerzas día y noche, ayudándose uno a otro. Y eso me sorprendió tanto, porque hay gente que ha dejado trabajos, ha ido allí sus vacaciones por ayudar al pueblo. Y me sentí, nos sentimos tan acogidos cuando dijimos que veníamos desde España, porque era algo que la gente que nos recibía les sorprendía.
1: Yo recuerdo cuando hicimos también, cuando el terremoto, hicimos un programa con nuestra artista Paula Aliendo, que es venezolana, y comenté que había visto imágenes en televisión, había un bombero que venezolano, de La Guardia, creo que era, y agradecía la ayuda externa porque dice, aquí estamos rescatando con arcos y flechas, como diciendo que no tenían nada. Ahí para, y gracias a la maquinaria y gente como tú que se ha desplazado ahí y todo esto. Y entonces que llegas ahí y la gente, que estabas en hotel, en casas particulares.
2: Mira, no teníamos dónde quedarnos a dormir. Eso estaba todo destruido. Y te digo dónde dormimos. En una chatarrería. Al lado de chatarra. Al lado donde no había agua caliente, donde nada. Y cuando llegamos a esa zona, tú dices, oye, aunque sea una chatarrería, tengo una cama donde dormir. Después de ver todo lo que habíamos visto, tengo un colchón donde dormir. No hay agua caliente, no pasa nada, pero hay agua. Empiezas a valorar cada detalle que muchas veces cuando estamos aquí en España olvidamos. Nosotros salíamos desde las 8 de la mañana y no llegábamos hasta las 11, 12 de la noche. Y estando allí, en la zona cero, intentábamos no comer nada, por no decir no comíamos, y apenas bebíamos. ¿Por qué? Porque si bebíamos implicaba ir a baños, pero no había baños. Entonces, esa zona estaba totalmente descuidada, falta de higiene. Era un caos.
1: La organización aquella allá brilla por su ausencia, ¿no? Y no...
2: Nada. Nada. Esa es la tristeza. Esa es la tristeza y de ver cómo la gente, cuando tú vas, corría, ¿no? Detrás de los camiones, detrás de la furgoneta. Cualquier ayuda era buena. Yo me acuerdo que cuando fuimos a la zona de los escombros, la gente estaba escarbando para buscar cadáveres sin guantes, sin nada. Así, sin seguridad. Nosotros llegamos con kit de rescatistas, con linternas, guantes, palas. Y ellos decían, qué bien que nos hayáis traído esto.
1: O sea, que has visto cadáveres ahí delante tuyo, has ayudado a sacarlos. Claro, esa experiencia te tiene que marcar.
2: Mira, nunca había visto un cadáver tan de cerca. De hecho, la familia que nos trató eran dos niños y el papá que estaban sacando el cuerpo de su mamá y de su abuela. Y ese olor, y cómo sacan ese cadáver, que al final son personas, son vidas. Pero al final es como, cuando lo sacan es como un muñeco y lo meten en una bolsa y se queda ahí al lado tirado. O sea, esa imagen me impactó tanto porque es como, no dan abasto.
1: Claro, a ti te impacta y a la familia pues...
2: Estuvimos dando mucho apoyo, ánimo a todas esas familias que perdieron. Pero, Tony, mira, algo que me di cuenta, que es que la supervivencia del venezolano es muy fuerte. Porque yo me esperaba encontrar un pueblo derrotado, con quejas, depresivo. Y me encontré todo lo contrario. Me encontré familias que habían perdido todo. Me encontré incluso a un niño de 12 años que había perdido a su mamá, papá, y no tenía más familia. Solo él estaba en un refugio con los rescatistas. Y a ti se te parte el alma, ¿no? Escuchar a ese niño que ya no tiene familia. Pero su corazón era tan fuerte que decía, yo no tengo familia, pero yo tengo ya un motivo de existir. Y digo, ah, sí, ¿cuál? Dice, mis maestros son los rescatistas. Yo quiero ser grande para seguir salvando vidas. Y te quedas como, wow. Y las personas, una de las frases que creo que nuestro equipo nos mentalizamos es cuando vayamos, porque al final somos una asociación sin ánimo de lucro, pero con estatus cristianos, operamos como iglesia porque nos gusta estar en la sociedad llevando el amor, ¿no? Y el servicio a las personas. Yo, el miedo que teníamos era que nos dijeran, ¿dónde está Dios en todo esto? ¿Por qué Dios ha permitido todo esto? En niños, en personas, en familia. Y tú te puedes creer que ni un caso nos plantearon esa cuestión.
1: Claro, es que claro, también si te plantean eso, ¿qué respondes?
2: ¿Qué respondes,
1: también?
2: ¿No? Pero no me lo plantearon porque cada persona que había sido rescatado con vida, su respuesta es, cuando salí y vi la luz, lo primero que di, Dios existe, gloria a Dios, porque si yo tengo vida, es porque aún tengo un propósito que cumplir. Y yo me quedaba como muy sorprendida de esa fe. Porque yo creo que eso nos pasa aquí hoy en España y creo que actuaríamos muy diferente.
1: Sí, porque aquí la fe también brilla por su ausencia también, ¿no? Que a veces también te hace perder también valores y tal, que gente no tiene fe en Dios, pero tiene ciertos valores, pero también es una cadena, ¿no?
2: Entonces, nos acogieron, aun ellos no teniendo nada, nos acogieron tan bien y todo el rato nos repetía, no nos abandonéis, no nos abandonéis. Tuvimos un caso que fue tan fuerte que incluso, mira, estábamos dando apoyo a esa familia y sin nosotros buscarlo de la nada, estaba ahí una reportera de allí, de Colombia, y era del New York Times. Nos entrevistaron porque le sorprendió cómo actuamos, de la manera que actuamos. Y ella estaba allí reportando los casos durante 23 días, llevaba allí. Y solo me dijo, no he visto nada igual que salga del corazón. Dice, se nota que lo que hacéis, lo hacéis con el alma. Y es así, mira, Tony, nosotros los que fuimos, cada uno nos tuvimos que comprar nuestros billetes de avión. Yo incluso dejar mi puesto de trabajo y cerrar.
1: Sí, sí, me consta porque recuerdo la semana antes pasé por ahí y me lo comentaste y por eso digo, pues la semana que viene si quieres...
2: Y estando en temporada alta, ¿no? Mis compañeros, sus puestos de trabajo, pero porque creo que la causa va mucho más allá que de lo que nuestros ojos hoy ven en la realidad. Y yo cuando llegué a España dije, ¿qué realidad estamos viviendo?
1: Es que Cristina, por televisión parece que el bombazo de la noticia por encima y que ahora ya no pase nada y sigue pasando, claro, aquí es un drama. Parece que las cosas se olviden, te las expliquen y después ya, pam, ahí quedan de recuerdo.
2: Mira, yo siempre digo que las noticias nos dan una cifra de humanos muertos, desaparecidos, pero es que son familias, son historias.
1: Claro.
2: Cuando tú dejas de ver al humano como una cifra, empiezas a sensibilizarte con lo que es la humanidad.
1: Cada persona muerta, claro, cada historia es un drama. En cifras es un número.
2: Sí,
1: claro, pero que cada uno son dramas particulares.
2: Correcto. De verdad que nosotros aquí estuvimos como 2 semanas recolectando, haciendo flyers para donaciones, porque directamente no queríamos comprar el producto aquí por temas de aduana, por si hubiera problemas, por si nos requisaban materiales, suministros. Entonces decidimos con lo recaudado ir directamente y comprarlo allí. Y la verdad que nos tocaron personas que Dios nos puso en el camino, nos dijeron dónde teníamos que ir, todo nos salió muy bien. Y para nuestra sorpresa, claro, porque toda ayuda aporta. Pero yo sentía que lo que habíamos recaudado era tan poco con la dimensión de la necesidad que había ahí, que incluso me daba vergüenza ir ahí.
1: Bueno, pero también predicas con el ejemplo, a ver si cada vez más gente se entera que realmente ahí siguen pasando lo fatal y pues aportan su granito de arena.
2: Sí, correcto.
1: Porque aparte también ahí encuentras en una tragedia, siempre encuentras lo mejor de las personas, pero también lo peor. Habrá gente que hace negocio de la muerte y de las tragedias, ¿no?
2: Te das cuenta de todo. Y mira, y de verdad que lo que nosotros aportamos, hicimos kit de mujeres, kit de bebés, kit para niños, kit para rescatistas. Lo entregamos personalmente, familia a familia, y íbamos por la calle repartiéndolo para conocer la historia de cada uno. No que fuera un refugio y cojo y suelto el material y ala, que se encarguen ellos de distribuirlo. No, fuimos de tú a tú. Y de verdad que fue muy impactante. Y gracias a Dios, allí tuvimos colaboradores que nos ayudaron, ¿vale? Nos estaban esperando para recibirnos. Es un grupo cristiano de adoradores que cantan en Latinoamérica, son muy famosos, y se llama el Ministerio Montesanto. Yo lo quiero nombrar porque de verdad que nos ayudaron tanto. Ellos traían muchos recursos de suministros, y en conjunto con ellos hicimos esa labor de poder repartir dos trailers enormes de mercancía. Y eso fue como una bendición tan grande, porque yo cuando abrí ese tráiler, ellos decían, no, ellos tenían el recurso, pero le faltaba la mano de obra.
1: Sí,
2: y estábamos ahí nosotros. Entonces hicimos muy buen equipo, y de verdad que fue en conjunto. Cada uno sabíamos dónde teníamos que estar, en el lugar que teníamos que estar, pero fue muy impactante, Tony.
1: ¿Y habías contactado con ellos antes de ir para allá, o los conocisteis allí en Venezuela?
2: Mira, no... Ellos son muy famosos, y desde nuestra red social de Take Manhattan les escribimos por privado. Obviamente, nuestra percepción es, no nos van a responder a nosotros, que somos tan pequeños, insignificantes, desconocidos. Pues no, nos respondieron enseguida.
1: O sea, que toda ayuda es buena.
2: Toda.
1: Vale.
2: Y mira, Tony, una locura que también... fue que terminamos montado en una ambulancia acompañando a una señora al hospital, una señora que estaba día y noche buscando el cadáver de su hija, con sus manitas, una señora de 90 kilos, subiendo escombros en chancla, sus pies hinchados con ampolla, y ella lloraba y solo decía, quiero el cadáver de mi hija, solo quiero a mi hija. No comía, llevaba días sin comer.
1: Sacaba fuerzas de fuera y buscando.
2: Sí, pero ¿sabes qué pasó? Esa noche ya estaba solita y la encontramos. Pero nosotros sentíamos que algo no estaba bien en ella. Vamos, necesitamos médicos para que te miren. Esa señora tenía la tensión altísima. Yo creo que esa señora, si no hubiésemos llegado esa noche con ella, hubiese muerto ahí mismo. Entonces son casos de personas tan... desesperadas por buscar a sus familiares y que no cuentan con la ayuda de nadie.
1: Bueno, pues eso te hace sentir también, pues persona, y de tú dices, pues merece la pena, ¿no? Esta vida, y yo qué sé, y que para ti, ya sé que esfuerzo no fue, bueno, esfuerzo también, claro, dejar las cosas aquí para allá, pero una vez allá es por, bueno, es vocación y son ganas de ayudar, y eso se agradece siempre. Se nos está echando ya un poco de tiempo encima, o sea que antes de que acabemos, ¿podrías dar también, bueno, el nombre de la asociación y algún número de cuenta o contactos en las redes? O...
2: Vale, mira, yo voy a dar el contacto de las redes. Nosotros somos la asociación Take My Hand. En redes estamos como TMH ASOC. Vale, ahí está toda la información. Están vídeos de lo que hemos hecho en Venezuela, ahí tenéis toda la información, el flyer, porque seguramente vamos a hacer muy pronto otra escapada para allá, viendo la necesidad que hay. De verdad que sigo animando a todas las personas que todo ayuda, es simplemente que no perdamos la sensibilidad humana que hay dentro de nosotros, que muchas veces se nos olvida. Y permíteme, Tony, de aquí dar un agradecimiento, pues a mis principales que están enfrente conmigo, que es mi equipo, como Alexi, mi esposo, José, Erika. Nosotros cuatro somos los que hemos estado al frente y los que hemos ido directamente ahí. Pero también quiero dar gracias a mi familia de Take My Hand, que están en Madrid, nos están escuchando también, y aquí también. Entonces vamos expandiéndonos. Recién hemos abierto otro punto en Madrid hace un mes como asociación. Y nada, a todas las personas que han donado.
1: Bueno, pues
0: muy bien.
1: Pues Sergei, muchas gracias. Y bueno, y para despedir.
0: 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Y también la gente ha de ir al Olivo, ¿eh? 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